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Que bueno, ahora está por allá, y bueno, la envidia que nos da que esté en el balneario Camboriú, no solo viste ahí como que fueron 2 semanas, sino que están viviendo ahí los tipos. Dejate de jorobar. Bueno, la cuestión es que nosotros, como le decíamos, estamos en un viernes de clásicos y hace un tiempito que nos tomamos esta temática de copiarle un poco al Espejo, el programa anterior a este, de envidioso que somos nomás, ¿no? Y recién hablaba Juan de la impronta que vamos dejando en la vida, ¿no? De las huellas, qué sé yo, de las manchas, en fin, la podés llamar de diferentes formas. Porque a veces creemos que las huellas son importantes, o que las que son importantes, mejor dicho, se dejan solamente en los grandes momentos. Pero con los años descubrimos que no siempre es así. Muchas veces permanecemos en la vida de alguien por una palabra dicha a tiempo, por una mano tendida, por haber escuchado cuando hacía falta, o simplemente por haber estado, que son, en realidad, son gestos pequeños, casi invisibles, pero capaces de quedarse mucho más tiempo del que imaginamos. También ocurre que avanzamos por la vida sin saber exactamente qué es lo que vamos dejando atrás. Tal vez una conversación que para nosotros fue una más, terminó cambiando el día a otra persona. Y quizás una canción compartida, una frase, una mirada o una ayuda sencilla quedaron guardadas en alguien para siempre porque justo en ese momento la estaba necesitando. No siempre conocemos, digamos, el alcance de nuestros actos. Y por ahí surge, digamos, o está, mejor dicho, parte del misterio. Así que bueno, hoy hablamos de las huellas que vamos dejando, de la impronta que vamos dejando, de las cosas que dejamos y que realmente, o que por ahí pensamos que, dejamos una gran imagen y resulta que no. Vamos a hablar de eso un poco, pero, a ver, lo nuestro es escuchar música. Y si hablamos de música, hoy hemos seleccionado canciones que arrancan con esta de 1989, de un disco que se llama Flores en la Tierra. El tema se llama Mi Rostro Valiente y el artista es Paul McCartney. Esto es un viernes de clásicos, es un viernes de buena música.

0: Paul McCartney en esta noche de Viernes de Clásicos. Arrancaba este programa con Mi Bravo Rostro.
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0: Bueno, a ver, les cuento. Se pueden comunicar, sí, bueno, a ver, voy a pasar el número bien. Es más 54, creo, más 54, tienen que indicar eso, 3755-58-5400. Ahí se pueden comunicar y pueden decir, che, dedícate a otra cosa, o bueno, dedícame un tema o dedícate a otra cosa. Y yo voy a ver si le hago caso, que creo que no, porque esto en realidad me gusta mucho. Esto es un Viernes de Clásicos, es un Viernes de Buena Música desde 25 de mayo, Misiones. Saludos a Fernando, que anda por ahí, de Sin Límites. Saludo a todas las radios que nos están retransmitiendo. También saludo a Nene. Nene es Enrique Berger, que como le decíamos, está el desgraciado en el sentido cariñoso de la palabra, viviendo nada más que en el balneario de Camboriú. No lo vamos a enviar, vamos a dejarlo por ahí. Nosotros vamos a irnos hasta el año 1988, porque ahí sale un disco que se llama Small World, Mundo Pequeño, que es pop rock estadounidense con un ritmo directo que tiene guitarras limpias y melodías muy contagiosas. Era la época de Huey Lewis and the News, que fueron especialistas en canciones capaces de sonar potentes sin perder elegancia. Y a esta noche de Viernes de Clásicos se llega justamente con Small World. Esto es un Viernes de Clásicos, es un Viernes de Buena Música, a través de Full Play, Canal 4 y de Radio Box, en mediabox.com.ar.

0: Mundo Perfecto. Mundo Perfecto de Hughes and the News. Como les decíamos, en esa época los tipos habían pegado con The Power of Love y bueno, ahí se volvieron leyendas prácticamente.
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0: Me cuentan que Chile, o sea, me contaron esta tarde, mejor dicho, que en Chile está haciendo frío y están mandándonos próximamente frío. Acá les cuento, en 25 de mayo debe hacer no sé cuánto, a ver, más o menos 27, 28 grados. Hoy a la tarde hacía 31 grados. Hace mucho calor, está como para tomarse un buen Malbec. Mientras uno conduce esto, así lo terminamos de chocar de una vez por todas. Pero bueno, a ver, estamos hablando de las huellas, estamos hablando de la impronta, estamos hablando de aquellas cosas que hacemos y que por ahí no nos damos cuenta, ¿no? Porque con el paso del tiempo uno empieza a entender que vivir no solamente es acumular años, experiencias o recuerdos, sino también es ir dejando pequeñas partes de nosotros en los demás. A ver, hay formas de hablar, costumbres, enseñanzas, maneras de ver las cosas, y sin darnos cuenta algo nuestro, digamos, continúa caminando en otras personas. Hay gente que pasa por nuestra vida durante muchos años y otras personas que apenas permanecen un tiempo, pero la duración no siempre determina, digamos, la profundidad de una huella. A veces hay alguien es que estuvo muy poco y sin embargo dejó una marca que todavía aparece décadas después. Esos son los amores que se quedan guardados. Cuando escuchamos una canción, vuelven a aparecer. Volvemos a un lugar, recordamos una vieja conversación. Por eso yo creo que esto de los viernes es más que una excusa para mucha gente. No solo para escuchar canciones, sino para decir, che, mirá qué buen tema. ¿Y por qué te gusta ese tema? Este no te lo puedo decir. En esta noche de viernes de clásicos, Throw Holes. Algo así como

La música de Crowd House en esta noche de viernes de clásicos pasaba con un tema así que se llama Algo como Fuerte. Che, y hablando de cuestión de huellas, ¿no? Hay veces que vos te esfuerzas por hacerlas, ¿no? Por marcarlas, por escribir, o bueno, qué sé yo, por dejar tu impronta en algún lugar y sin darte cuenta hay alguien que viene atrás tratando de borrártelas. Suele pasar, por lo general, cuando la gente, en vez de buscar su lugar, intenta arrebatárselo a alguien con distintas cuestiones, ¿no? Es como los músicos. Para sonar bien como músico, lo que tenés que hacer es ensayar. Como por ejemplo ensayaba Roy Orbison con You Got It.

0: Roy Orbison, lo conseguiste.
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0: La banda sonora de todas las décadas. Escuchar música vieja, como me decía la vez pasada un chico, ponete algo de cumbia, porque hay cumbia vieja que también es buena. Sí, lógicamente hay cumbia vieja que es muy buena, que la bailamos todos, nos ponemos la corbata en la cabeza cuando hay un casamiento, hacemos los papelones que te puedas imaginar, pero la idea no es precisamente esa. La idea es escuchar clásicos como estos que marcaron, la verdad, que la vida de mucha gente. Yo sé que la cumbia también, pero no me piache, porque estamos hablando de huellas, y huellas dejan estas canciones, por ejemplo, y algunas huellas que son más profundas casi nunca hacen ruido, es decir, no son como las canciones, no necesitan grandes palabras ni gestos extraordinarios, se construyen de a poco, con afecto, con presencia y con esa forma particular de hacer sentir bien a los demás. A ver, muchas veces recién comprendemos cuánto significó alguien cuando la vida nos obliga a mirar hacia atrás. Y ahí decimos, pucha, era cierto, era ahí, ¿no? Y nosotros también llevamos huellas, somos en buena medida el resultado de todas las personas que encontramos en el camino. Porque, a ver, te llevas una bronca o te llevas una buena, qué sé yo, una buena impresión de una persona, de quienes nos enseñaron algo, de quienes nos hicieron reír, de quienes nos acompañaron en momentos difíciles y también de aquellos que nos obligaron a crecer. Todo encuentro deja algo, aunque ese momento no podamos volver a verlo. Por eso, a ver, la música siempre está presente, digamos, en todas nuestras huellas deja marcadita nuestros pasos. Como por ejemplo esta canción de los Tears for Fears, que se llama Sembrando Semillas del Amor.

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0: Esto que casi nunca hacemos. Vamos a evitar las publicidades y ya volvemos. A ver, con dónde era. Acá.
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0: Gracias a todas estas radios que están por ahí, también por supuesto, muchísimas gracias a Hear Beats de Santo Domingo, en República Dominicana, donde está nuestro amigo Francis. Esperemos que esté la música acorde, porque la radio de Francis, les cuento, es una radio así adulta para gente que escucha lentos. Me imagino que habrá mucha música latinoamericana, un día de esto nos vamos a poner a escucharla. Y también para la gente de Santiago de Chile, que está escuchándonos a través de Sin Límites Radio Online, de nuestro amigo Fernando, que próximamente va a hacer algún par de intervenciones aquí en Full Play Canal 4 y precisamente en la radio, ¿no? Y les decía que vamos a saltearnos esta parte de las publicidades. Hoy vamos derecho porque, bueno, hay cosas que queremos contarles y hablar, ¿no? Lo importante de todo lo que venimos hablando es de las marcas que dejamos, las huellas, la impronta, en fin, todas estas cuestiones. Nos hablan de que hay cosas que no necesitan fotografías, que están, digamos, guardadas en un lugar mucho más profundo, que de repente aparecen en un aroma, en una calle conocida, con una voz o con los primeros acordes de una canción, ¿no? Y por unos segundos el tiempo parece desaparecer. Porque volvemos exactamente al lugar donde alguna vez fuimos felices, ¿no? O tal vez infelices. Quizás por eso ciertas canciones tienen tanto poder, y por eso hacemos este tipo de programas. Porque no son solamente las melodías que escuchamos hace años, son puertas. Las abrimos y detrás de ella aparecen personas, lugares, amores, amigos, noches, momentos que creíamos olvidados. La música también guarda nuestras huellas y nuestra manera, y de alguna manera, mejor dicho, nos permite volver a caminar sobre ellas. Música nacional en esta noche de Viernes de Clásicos. Esto me hace acordar a la casa de Hugo. Un verano de, qué sé yo, 85, 86. En este caso, grabado en vivo en el Madison Square Garden. Los Fabulosos Cadillacs, El Genio del Dab. Vamos a escuchar música en castellano. Esto es un viernes de clásicos. Es un viernes de buena música.

0: Los Fabulosos Cadillacs, el genio del dab, en vivo en el Madison Square Garden.
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0: Viernes de clásicos. Estamos escuchando música nacional. Después vamos a escuchar un poco bastante. Hoy vamos a escuchar algo de Roberto Carlos. Así que quédense aquellos que quieran apretar. Hasta las cerca de las 11 por ahí. Les cuento, lo que vamos a escuchar es un tema que se grabó en un disco que se llamó Doble Vida en 1988. Soda había cruzado definitivamente las fronteras argentinas y presenta una etapa de expansión, digamos, grabando con Carlos Salomar, un productor muy ligado a Dave Bobby, donde hicieron un disco con un sonido muy sofisticado, sonido nuevo para Cerati, Zeta y Charlie, funk, rock y una producción que anticipaba lo que se vendría después. ¿De qué estamos hablando? Estamos hablando de un disco que se llamaba Doble Vida y cuya canción principal o de difusión fue En la ciudad de la furia, pero sin embargo este tema nunca queda aparte. Justamente Doble Vida. De Soda Stereo, de Doble Vida a Doble Vida. En este viernes de clásicos, en este viernes de buena música. Música nacional.

Soda Stereo, doble vida en esta noche de Viernes de Clásicos, en esta noche de buena música, grabado, como le decimos, en el año 1988, por Carlos Alomar, que era productor nada más y nada menos que de David Bowie. Así que imagínense ustedes, bueno, y se escuchan en la guitarra de Cerati, se escuchan alevosamente, o sea, se escucha alevosamente la influencia de justamente este productor, ¿no?, de Carlos Alomar. Pero también vamos a contarte algo. 1988, a ver, aparece un disco que se llamaba Por Mirarte. Y vos decís, ¿de quién era? Y por supuesto, de Calamaro. Y entre algunos de sus temas de difusión estaba este que se llama Loco por Ti. En esta noche de Viernes de Clásicos estamos escuchando música nacional, música de hace algunos años, música soft.

0: Andrés Calamaro, Loco por ti.
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0: Viernes de clásicos, las canciones que el tiempo no se pudo llevar. A ver, 1986 fue la fecha de lanzamiento de este disco que se llamaba Por Mirarte, que la canción realmente Por Mirarte es bellísima, pero no tiene video. ¿Por qué? Porque los videos se hacían para la MTV, bueno, y en la Argentina costaba mucho hacer un video. Recuerden que antes había que hacer un VHS y demás yerba. Hoy tiene video cualquier perro, pero en aquella época, bueno, había que tener otro tipo de equipamientos, una isla de edición. A ver, le cuento a los que son un poco más jóvenes. Una isla de edición era por lo menos dos videocaseteras, donde vos tenías que... ¿Cómo se dice? Hoy es todo gráfico. Hoy ves dónde van, dónde empieza el corte, dónde haces el corte, dónde va la música, cómo va el golpe. En definitiva, hoy la acomodás todo a milésimas. Y antes había que hacer a ojo. Entonces, lógicamente, las producciones eran bastante más caras. Por eso hay pocos videos del rock nacional, digamos, de tanto aquí de la Argentina como de Chile, como qué sé yo, bueno, ya México no, pero aquí de la zona de Sudamérica, digamos, eran poquitos. Inclusive Brasil, que siempre tuvo una tecnología superior, los que por ahí hacían alguna producción de video de temas muy buenos que salían en Brasil era la Red Globo. El resto se la arreglaba. Salvo caso Miguel Mateos, que empezó a recorrer Latinoamérica en 1987 cuando saca su último disco con la banda Sass. Y entonces se da cuenta que arrancó la MTV y que la música ya no era pura y exclusivamente sonar, sino que también era verse. Y graban el disco que se llamaba Atado a un Sentimiento, y el tercer tema el cuarto tema del lado A era este. En esta noche de Viernes de Clásicos, en esta noche de buena música, se llega Miguel Mateos con Justamente y Sin Pensar. Si querés, podés comunicarte al 3755-585400. Si no, escucha canciones como estas que sinceramente no te vas a arrepentir.

0: Miguel Mateos Sass, la última grabación de Miguel Mateos con Sass, que se llamaba Atado a un Sentimiento, con este tema que pasaba en Viernes de Clásicos, que se llama Y Sin Pensar.
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0: Es un viernes de buena música, claro. Yo no sé ustedes, pero a mí me gusta mucho. Vuelvo a repetirle a la gente que por ahí está viendo Full Play Canal 4, y sabemos que en algunos lugares está desfasando la voz con la música, la voz, qué sé yo, con el sonido. Que por favor nos comenten, así nosotros podemos corregirlo durante la semana. A ver cuál es el problema. Principalmente se trata de televisores un poco antiguos, como el mío, por ejemplo, que hay que medio como que pegarle una reiniciada. Viste que, por ejemplo, vos tenías una máquina antes, una PC, digamos, que era chiquitita, y hoy por hoy no podés editar un video en eso. Bueno, algo así pasa, porque la señal es HD o Full HD, no, la verdad que no tengo, creo que es Full HD, y entonces es medio como que se satura. Pero bueno, tema para otra discusión. Quiero que escuchen esto que canta Sandra Mianovich y Hilda Lizarazu, donde se reúnen dos estilos, dos trayectorias y una enorme sensibilidad interpretativa. Todo Brilla es una canción que lanzó Sandra Mianovich allá por mediados de los 90, que tiene, digamos, un sonido cálido, perfecto, como para que te saque las ganas de escuchar buenas canciones. Y todo brilla alrededor. Sandra Mianovich e Hilda Lizarazu, en vivo.

0: Hilda, Sandra, perdón, Sandra Miano.
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0: Él anda diciendo Suéter, grabado en el año 2023, una canción muy famosa, hecha por justamente Suéter, pero allá por 1985.
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0: Bueno, vamos a hablar ahora de dejar huellas, ¿no? Y para eso quiero tomarme un tiempito. Creo que nunca he visto un show en el que he visto músicos tan buenos y haberme divertido tanto con el cantante. Fue en la fiesta del inmigrante, había pasado la triste Marcela Morelo y tocaba después el Negro Herrada, que fue uno de los músicos más importantes y queridos del Uruguay. Fue cantante, compositor y percusionista. Construyó una trayectoria de más de 6 décadas fusionando candombe, rock, jazz, funk y música popular. Integró, grupos como El Quinto, Totem y Opa, que les aclaro, no escuché ninguno, y desarrolló además de eso una extensa carrera solista que lo convirtió en una referencia de la música rioplatense. La cuestión es que el 26 de agosto, hace, 2 días, falleció a los 83 años, dejando una obra enorme de identidad musical inconfundible. El Negro Rada tenía la particularidad de reírse de sí mismo. En ese show que yo le decía que fue la fiesta del inmigrante, él decía que cuando empezaron a tocar música en Uruguay, contaba de una forma muy risueña que tocaba música flamenca y vieron que los flamencos son rosados, bueno, algunos seguramente hablaba blanco, y él decía que era el único flamenco negro. El Negro Rada en esta noche de Viernes de Clásicos, a modo de homenaje de este gran músico uruguayo que nos dejó, como le decimos, el 26 de agosto, hace poquitito nomás, 2 días. Lo recibimos con un tema de Fito Páez. El tema se llama 11 y 6. El Negro Rada y Fito Páez, en este homenaje al negro que se nos fue, pero otros negros que

0: Negro Rada con esta versión de 11 y 6 de Fito Páez, trayendo, como ustedes, qué sé yo, verán, su absoluto compromiso con cada una canción, que la iba modificando, que le iba dando su propia impronta, de lo que estábamos hablando recién, que le iba dejando su propia huella.
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0: Viernes de Clásicos, Viernes de Buena Música, retransmitida por estas radios.
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0: Gracias por acompañarnos. También muchas gracias por acompañarnos en las radios sin límites de mi amigo Fernando, que se niega al video, pero en algún momento te va a llegar, ¿eh? Vas a aparecer como Juan, hecho un dandy ahí, promocionando su programa. Y también a la gente vos el que quedaste afuera, Fernando. Así que, bueno, la gente de Hear Beers, de Radio de Santo Dominicana, República Dominicana de Santo Domingo, ahí está. Bueno, a ver, todos me preguntarán por qué siempre en el programa, o sea, toda la gente que es de otro lado, me dice, che, ¿por qué tanta música del Brasil? Y bueno, porque nosotros estamos en la costa, estamos pegados. Las radios que escuchábamos eran brasileñas, las primeras

FM, por ejemplo, había una FM que se llamaba FM Maguá, que pasaba pura y exclusivamente música instrumental. Eran, no sé si 24 horas, pero por lo menos hasta las 12 de la noche vos escuchabas y era música instrumental. ¿Cómo quisiera tener yo la música? Aunque la llegué a conocer, porque un día FM Maguá creo que estaba, si no me equivoco, ahí por 3 de mayo o algo por el estilo, y un día fuimos a jugar al fútbol, a demostrar nuestra destreza en el fútbol, y fuimos a conocer los estudios de los estudios no, sino que en realidad era un transmisor y un tipo que pasaba música, porque ni siquiera te hablaban, o sea, no decían ni la hora ni nada por el estilo, era música instrumental. Era, creo que, la idea inicial de las FMs. Bueno, hoy las cosas cambiaron y las FM se convirtieron en una cuestión que, bueno, que no vamos a calificar de, ni de modo despectivo ni de un modo positivo, en una cosa de che, te paso el tema, te pago, algo así fue en los 90. Hoy por hoy todo el mundo puede grabar en su casa y subirlo a Spotify y mirá si la pega, capaz que se salva, y entonces tenemos cantantes como los que tenemos. Pero por eso es mejor escuchar a cantantes consagrados, como por ejemplo Carlinhos Brown y Marisa Monte, con este tema.

La música del Brasil en esta noche de Viernes de Clásico pasaba con Carlinhos Brown y Marisa Monte con Amor y Lobio. A ver, como ustedes verán, esto tiene una base que es en realidad de Queen. O sea, el riff de Queen del bajo de, a ver, Under Pressure, de bajo presión, digamos. Pero, digamos, puesto en esta canción suena muy, muy bonito. A ver, estos, los temas que estamos escuchando ahora en este momento, no son clásicos, no son, viste, los que sonaban en los 80 ni nada que se le parezca, sino que, muy por el contrario, son las canciones que yo estimo, o sea, con toda la payasada que puedo hacer de que me puedo equivocar, serán futuros clásicos. Y hay una canción que me gusta mucho y que ya, porque ahora ya no son discos, vieron, ahora son lanzamientos. O sea, el tipo hace una canción, como yo les decía, antes era muy difícil grabar un videoclip, grabar un disco. Ahora se puede grabar un tema y con un celular prácticamente se puede grabar un videoclip si tenés un buen editor de audio. Entonces aparecen temas como estos. Oye, el embrace de Teu Amor, Thiago Iorca.

Joe York, hoy lembrei de teu amor. Qué bueno, ¿no? Acordarse del amor de alguien, acordarse de alguien, ponerlo ahí en punta, como dicen los DJs, ¿no? Ponerlo en punta, ¿qué es poner en punta? Es poner el disco, volverlo atrás. Antes se ponía en punta así, no volvías y encontrabas ahí el lugar de donde largabas. Lo pongo acá arriba, le hacías vueltita así. Poner en punta a alguien, porque no siempre se puede decir cuánto tiempo vamos a permanecer en la historia de otra persona. Pero sí podemos elegir cómo pasar por ella. Esto hablando de hacer el tema de las, ¿cómo se llama? De dejar huellas o de marcar alguna cuestión. Podemos ser apenas un recuerdo o podemos convertirnos en uno de esos recuerdos que todavía provocan una sonrisa muchos años después cuando decís, se acuerdan de vos, ¿no? Bueno, en este caso de mí, decís, qué boludo que era el vago este. Bueno, quizás allí esté una de las cosas más valiosas de la que podemos hacer mientras estamos aquí. Y al final tal vez nuestra historia no sea absoluta, o sea, solamente aquella que nosotros podamos contar. También estarán en las historias que otros cuenten después de habernos conocido. Es como que es en cómo nos recuerdan, en aquello que aprendieron a nuestro lado y sobre todo en aquellas cosas que por ahí no, vieron y dijeron no vamos a aprender de esto. Y es decir, en cómo los hacemos sentir. Porque muchas veces esa huella permanece cuando todo lo demás ya pasó. Nosotros podemos seguir caminando, pero hay cosas que vamos dejando atrás, huellas que también va recogiendo la de otros. Algunas nos acompañarán durante una etapa, solamente digamos durante una etapa. Otras viajarán con nosotros toda la vida y quizás de eso se trate finalmente nuestro paso por el tiempo. Eso de encontrarnos, compartir un tramo del camino y dejar que algo bueno continúe. Por eso nunca faltan los lentos. Canciones como estas, Vuelta para mí, Volvé para atrás, Pisa tus

0: Volta para mí. Copa nomás cerrando esta parte de brasileños, pero después se vienen más y lentazos en serio, ¿eh?
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0: ¿Viniste por lentos? Acá los tenés. En esta noche de viernes de clásicos, un clasicazo de del año 1984. Escucha cómo suena. The Police, Every Breath You Take.

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realidad todos creen que es una canción de amor, pero se trata en sí de una canción de acoso. Sting se estaba separando de su señora y la vaga medio como que le rompía mucho, digamos, las pelotas, ¿no? Entonces grabó Cada vez que respiras. Y ahora recibimos a otros. No son británicos. Bueno, recibimos a YouTube.

0: YouTube con Conocinti en una versión grabada en los estudios de la BBC.
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0: Y el tiempo no se pudo llevar, las canciones tampoco se lleva los sonidos, tampoco se lleva los olores, tampoco se lleva, qué sé yo, el recuerdo de aquella gente que ya no está más con nosotros. Y le decíamos que hoy eran, veníamos de lentos, y teníamos algunos lentos, o tenemos, mejor dicho, algunos lentos preparados con, qué sé yo, buscados mucho, porque las versiones originales no tienen video, y esto va a un video cable, entonces tenemos que tener básicamente un, ¿cómo se llama? Un par de cosas en video, ¿no? Y dando vueltas por ahí nos encontramos con esta canción de Roberto Carlos, que habla perfectamente de todas estas cuestiones que venimos hablando, de las huellas que quedan, no porque hicimos algo extraordinario, sino porque estuvimos en el momento justo, porque por ahí hicimos presencia sin hacer ruidos, acompañamos una etapa y terminamos quedándonos para siempre en la memoria de alguien. Con los años entendemos que muchas veces las personas más importantes de nuestras vidas, digamos, no fueron necesariamente las que estuvieron más tiempo, sino que las dejaron algo, las que dejaron, mejor dicho, algo verdadero. En esta noche de Viernes de Clásicos, Roberto Carlos. La distancia, las huellas, el pasado, la impronta.

Roberto Carlos, con un gran éxito que lo hizo muy famoso ya por los 70, que era justamente La Distancia. Y ahora recibimos a José Augusto, un cantante también de la misma época, pero con una versión más nueva de un tema que se llama A Cuenta Corazón.

0: En esta noche de Viernes de Clásico pasaba José Augusto con A Cuenta con
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0: Bueno, ahora te puedes ir a dormir tranquilo con este temazo. Nos vamos con un tema de George Michael que se llama Un Intento Más. Chau, hasta el viernes que viene.

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1: En 1978, el Top 20 norteamericano, uno de los más prestigiosos del mundo, tenía entre sus primeros lugares a Yvonne Elliman, una cantante que se ganó el corazón del público por su dulce voz y por interpretar a María Magdalena en Jesucristo Superestrella. En abril de ese año, If I Can't Have You, se colocaba en el cuarto lugar, justo detrás de los Bee Gees, Barry Manilow y Eric Clapton. Permaneció 14 semanas en los charts y fue su última gran aparición. Vuelven a tu memoria esos días en que la escuchábamos decir...

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7: El que no valora la vida no se la merece. Leonardo da Vinci.
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1: 26 de agosto. 1936.
2: En Londres, la BBC realiza la primera transmisión mundial de televisión.
1: 1961.
2: Birmania se convierte en la primera república budista del mundo.
1: 1971.
2: Nace Thalía, cantante, actriz y empresaria mexicana.
1: 1978.
2: En Ciudad del Vaticano, Juan Pablo I es elegido papa. Este fallecería un mes después. Se celebra el Día Internacional contra el Dengue. Se celebra el Día Internacional del Actor. En el 78 llegaría Grace, la canción interpretada por Frankie Valli, tema principal de la película del mismo nombre, en español Vaselina. Vendió más de 7 millones de copias en todo el mundo y tan solo apareció dos veces en la banda sonora de la película.

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El video fue censurado para la versión de televisión por sus escenas. Un ejemplo de esto es cuando el cuchillo que está usando la mujer lo pone entre los dedos de Levine y luego apuñala su mano. Digitalmente es cambiado por un dibujo animado. Desde la CRWH, cadena radial de habla hispana, Mr. Will te presenta.

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soy Wilter Arpasi desde la cadena radial de habla hispana, CRWH. Esto es Flashback, el viaje por los momentos más históricos de la música. 22 de agosto 1961, nace Roland Orzabal, cantante del grupo de pop rock

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3: ¿Qué tal, amigos? ¿Cómo les va? Mi nombre es Marcelo Bravo y esto es Bravo Music Files. Hoy vamos a compartir un poco de poesía hecha música. En este caso, pasaremos un buen rato con una banda de culto. La historia comienza con Steve Patrick Morrissey, alguien que formó parte de una banda llamada Noise Blitz

estudiante de periodismo musical y escritor de varios libros de música y cine. En el camino aparece Johnny Marr, con quien funda la banda legendaria The Smiths en 1982. Inicialmente, la prensa musical no trató muy bien a las letras de Morrissey y a su estética.

The Smiths grabaron tres discos, Meet Us Murder, The Queen Is Dead y Here We Come, donde se destacan muchas canciones que han marcado la vida de los adolescentes de toda una generación. En 1987, The Smiths decide separarse debido a diferencias en los criterios musicales. Morrissey arranca su camino como solista y en 1988 lanza Viva Hate. El primer sencillo fue Sweathead, que alcanzó los primeros puestos en la lista de sencillos del Reino Unido.

Pero en esta ocasión vamos a compartir una verdadera obra maestra. Señoras y señores, con ustedes, Morrissey. Every day is like Sunday.